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1: La 96 le informa a cada instante la temperatura.
2: 7 grados, una décima.
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0: Corazón Gitano, Pimpinela.
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0: Deseos, Charlie Sa.
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0: Estás despierta. 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

0: En nuestra ciudad, la 96 comunica la temperatura.
1: 6 grados 4 décimas.
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0: Nuevos Trapos. Charly García.
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0: Solo para ti, Camila.
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0: pesar de las heridas. La mosca.
1: La temperatura en Santa Rosa, último registro de la 96.
2: 6 grados, 2 décimas.
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0: parte del aire, Spinetta Páez.
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0: Amor Cobarde. Marta Sánchez.
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0: te hacen falta vitaminas. 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
1: En el reloj de la 96 es la hora
2: 21:55.

0: ti, sin bandera.
1: Con datos de nuestros equipos, informamos la temperatura actual. 5 grados, 9 décimas.
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1: Una información constante de FM La 96. Reiteramos la temperatura. 5 grados, 9 décimas.
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0: Milonga del Moro Judío. Jorge Drexler.
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0: héroe. Enrique Iglesias. Un servicio permanente de la 96.
1: 22 y 18 minutos.

0: La Puerta de Alcalá. Ana Belén.
1: Una información constante de FM La 96. Temperatura en Santa Rosa, 5 grados, 7 décimas. 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

0: En nuestra ciudad, la 96 comunica la temperatura.
1: 5 grados, 2 décimas. 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

0: Mi manera de querer. Claudio Basso.
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0: de música ligera, Soda Stereo.
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España a la hora de la siesta. La puta que se enamora, la fruta que se indigesta.

0: España.
1: Mater España, Joaquín Sabina.
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0: cara de gitana. Los Nocheros.
1: Durante las 24 horas, la 96 comunica la temperatura actual. 4 grados, 8 décimas. 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
2: Lo viste. Seguro que vos también alguna vez lo viste. Te hablo de ese eterno ciclista solo, tan solo, que repecha las calles por las noches. Usa las botamangas del pantalón bien metidas en las medias y una boina calzada hasta las orejas. ¿Te fijaste? Nadie sabe, ¿no?, de dónde cuernos viene. Jamás se le conoce a dónde diablos va. De todos modos, si lo vieras pasar, míralo con mucho amor. Puede que sea...

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0: ¿Dónde están los hombres? Pimpinela.
1: En el reloj de la 96 es la hora
2: 23:10.

0: Sin tu latido. Luis Eduardo Aute.
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0: nos siguen pegando abajo. Charly García.
1: Una información permanente de la 96. Temperatura actual, 4 grados, 5 décimas.
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0: Dame un poco más. MDO.
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0: aquellas pequeñas cosas que Tama.
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0: un servicio permanente de la 96. Temperatura actual.
1: 4 grados, 3 décimas. 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

0: rap de las hormigas. Charlie García.
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0: economía. Jorge Rojas.
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0: Esto va para atrás. Yo no pretendo. Morris.
1: La temperatura en Santa Rosa, último registro de la 96. 4 grados, una décima.

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0: Río Marrón, Juan Carlos Baglietto.
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0: Loca, con Jennifer Peña, Ana Bárbara.
1: La temperatura en la ciudad. Una información constante de la 96. 3 grados, 8 décimas.

0: Woman del Callao, Juan Luis Guerra.
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0: El gemido de un gorrión. Alma y vida.
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2: Cero.

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0: Ya no eres el mismo, Noelia.
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0: un servicio permanente de la 96. Temperatura actual.
1: 3 grados, 6 décimas.

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1: Hoy amanecí con ganas de enviarte algo que te guste y pueda regalarte. Dice esta canción que es para recordarme.

0: La 96 le informa la temperatura en Santa Rosa. 3 grados, una décima.
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0: No, pibe. Javier Martínez.
1: En el reloj de la 96 es la hora.
2: 1:08.

0: lo que el viento se llevó. Estéfano.
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0: pendiente de ti. Joan Manuel Serrat.
1: La temperatura en la ciudad. Una información constante de la 96. 2 grados, 9 décimas, sobre cero.
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0: De regreso, Ilona.
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0: Heridas del Amor. Alejandra Sempe.
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0: Unaná Cosméticos.
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0: ¿Qué te pasa? Manolo Tena.
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0: Vuelve a mí, Janet Jackson.
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Usted se informa la temperatura siempre por la 96. 2 grados, 6 décimas, sobre cero.

0: Yo no fui. Pedro Fernández.
1: En el reloj de la 96 es la hora
2: 2:11.

0: Fuiste un trozo de hielo, Cheyenne.
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0: La temperatura en la ciudad. Una información constante de la 96.
1: 2 grados, 4 décimas, sobre cero.
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0: El niño, los sueños y el reloj. Carlos Varela.
1: La hora, un servicio de la 96.
2: 2:38 minutos.

0: los juguetes y los niños. Eduardo Facio.
1: Una información permanente de la 96. Temperatura actual, 2 grados, 4 décimas, sobre cero.
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0: Cada vez que me faltas, Lorena Ríos.
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0: ¿Dónde estará mi primavera? Miriam Hernández.
1: Todo el día y toda la noche la 96 les informa la temperatura. 2 grados, 6 décimas. Sobre cero. 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

0: Desde que llegaste a mí, Olga Tañón.
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0: Ya lo he vivido. Franco De Vita.
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0: culpable. Vicentico.
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2: 3:16 minutos.

0: La temperatura en Santa Rosa, último registro de la 96. 2 grados, 9 décimas, sobre cero.
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0: en este lado del mar. Jesús Enríquez.
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0: de mí, Charly García.
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0: inseparables. Eddie Sierra.
1: En nuestra ciudad, la 96 comunica la temperatura.
2: 2 grados, 9 décimas, sobre cero.

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0: Canción infantil. Juan Manuel Serrat.
1: La hora, un servicio de la 96.
2: 3:44 minutos.

0: Amo. Cuarto espacio.
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0: Te necesito. Lorena Ríos.
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0: Ahora decide Pimpinela.
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0: Yo soy aquel. AQM.
1: La 96, siempre, le informa la temperatura en Santa Rosa.
2: 2 grados, 4 décimas, sobre cero.

0: es posible. Ricardo Arjona.
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2: 4 y 3 minutos. ¡Selena!

como un perro enloquecido. Maná. 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

0: viernes 3 a.m. Serú Girán.
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2: 4 y 18 minutos.

0: Un segundo de paz con Take Six, Eros Ramazzotti.
1: Durante las 24 horas, la 96 comunica la temperatura actual. 2 grados, 2 décimas, sobre cero.

0: pasaba por aquí. Pedro Guerra.
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0: La temperatura, un registro de FM La 96.
1: 2 grados, 2 décimas, sobre cero.
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0: Boba Niña Nice, Belinda.
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0: El reloj cucú. Maná. Un servicio permanente de la 96.
1: 4

0: Picnic en el cuarto B. Soda Estéreo.
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0: Deja de volverme loca. Tiana Navarro.
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0: Siempre en la 96, la información de la temperatura en Santa Rosa. 2 grados, 2 décimas, sobre cero.
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0: Y aquí estoy, Ana Gabriel.
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0: Dímelo, Jaff.
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0: La temperatura en Santa Rosa, último registro de la 96.
1: 2 grados, 4 décimas, sobre cero.

0: en el muelle de San Blas. Maná.
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0: La llave de mi corazón. Juan Luis Guerra.
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0: Déjame llorar, Bertin Osborne.
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0: Te abrazo con esta canción. Marcelo San Juan.
1: Siempre en la 96, la información de la temperatura en Santa Rosa. 2 grados, 6 décimas, sobre cero.

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0: Te habla Gerardo Peirano para La 96 Radio Latina. Un beso enorme para todas las chicas y chicos que están escuchando. Sigan escuchando la radio y les dejo este tema nuevo para ustedes.
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0: Vagabundear. Rosendo.
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2: 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Mezcla rara de penúltimo Lingera y de primer polizonte en el viaje a Venus. 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

0: Balada para un loco. Marilina Ross.
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1: La 96 siempre le informa la temperatura en Santa Rosa.
2: 2 grados, 9 décimas, sobre cero.
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1: 6 y 5 minutos.

0: de la mano del deseo, Ana Pozas.
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0: todos los días un poco. León Gieco.
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0: eres. Café Tacuba.
1: FM La 96 les anuncia la temperatura en nuestra ciudad. 2 grados, 9 décimas, sobre cero.
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0: No fue casualidad, con Rayleigh, Ana Bárbara.
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0: No me digan cómo es ella. Mariano Pose.
1: La temperatura, último registro de FM La 96.
2: 2 grados, 9 décimas, sobre cero.
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0: Doble traición. Silvina Garré.
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0: La canción de las noches perdidas. Pasión Vega.
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0: duerme negrito. Jairo.
1: La 96 le informa la temperatura en Santa Rosa. 3 grados, 4 décimas.
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0: Bienvenido, Jaime Ross.
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0: Déjame intentar. Carlos Mata.
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0: Mentiroso, Ricardo Arjona.
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3: A cada instante durante las 24 horas, la 96 informa la temperatura actual. 3 grados, 6 décimas.
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0: Tu medicina será Timelero.
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0: Corre, dijo la tortuga. Julieta Venegas.
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0: Y entonces, Armando Manzanero.
1: La temperatura en Santa Rosa, último registro de la 96. 3 grados, 4 décimas.
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0: al alba. Luis Eduardo Aute.
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0: Dime quién me lo robó. Nito Mestre.
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0: Durante las 24 horas, la 96 comunica la temperatura actual. 3 grados, 4 décimas.
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0: En la 96 reiteramos la información de la temperatura en Santa Rosa. 3 grados, 4 décimas.
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0: A rodar la vida. Fito Páez.
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0: ¿A dónde va el amor? Ricardo Montaner.
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0: un vestido y un amor. Fito Páez.
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0: Trátame suavemente. Los encargados.
1: Una información permanente de la 96. Temperatura actual, 3 grados, 4 décimas.
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0: Como la primera vez, David Bisbal.
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0: Sola. Mónica Naranjo.
1: En el reloj de la 96 es la hora
2: 8:28 minutos.

0: Dame una señal, virus.
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0: Campanas en la noche. Los tipitos.
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2: En nuestra ciudad, la 96 comunica la temperatura.
3: 3 grados, 6 décimas.
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0: Eres todo en mí, Ana Gabriel.
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0: Los amantes. Marcela Morelo.
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0: Comprenderse. José Luis Rodríguez.
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0: La 96, siempre. Le informa la temperatura en Santa Rosa.
2: 4 grados, una décima.
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2: Informa la 96, reiteramos temperatura actual, 4 grados, una décima. 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

0: El Jardín Prohibido. Mónica Pose.
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0: Vine del Norte, Ismael Serrano.
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0: Rutas Argentinas. Almendra.
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0: fuiste mía, David Bisbal.
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3: Informa la 96, temperatura actual 4 grados 3 décimas.
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0: cuando duermes. Cómplices.
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0: Ven a mí otra vez. Isabel Pantoja.
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4: No hay rencor, nena. Diles cómo fue, Julieta.

0: te vas. Luis Fonsi.
1: Temperatura actual en Santa Rosa, datos de la 96.
2: 5 grados. Una décima.
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2: Reiteramos la temperatura en Santa Rosa, último registro de la 96. 5 grados, una décima.
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0: Polaroid de locura ordinaria. Fito Páez.
1: La hora, un servicio de la 96.
2: 9:45 minutos.

0: Bienvenido, Iván Noble.
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0: Si tú quisieras, Pedro Guerra.
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0: Una lágrima por ti, Miguel Gallardo.
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2: Con datos de nuestros equipos, informamos la temperatura actual. 5 grados, 7 décimas.
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2: Reiteramos la temperatura en Santa Rosa. Último registro de la 96. 5 grados, 7 décimas.
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0: El Loco Triste. Café Quijano.
1: La Hora, un servicio de La 96.
2: 10:06.

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0: Ojitos Negros, Emanuel Ortega.
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0: esa mujer, Tiango.
1: Con datos propios, la 96 informa la actual temperatura. 6 grados, 9 décimas.
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0: una promesa. René.
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2: Para saber qué pasa en el mundo, esta es la realidad informativa. 2 minutos de noticias. Provinciales.
3: Duras críticas de Pedro Salas a la UCR tras el mandato de alianzas. El dirigente radical cuestionó con dureza la decisión de la Asamblea de otorgar facultades extraordinarias a una mesa de 6 miembros para negociar frentes electorales. Denunció un cheque en blanco sin control de los órganos partidarios.
2: Nacionales.
3: Villarruel le reclamó a Milei una reforma impositiva para los productores rurales. Al inaugurar la exposición rural de Chivilcoy, la vicepresidenta exigió cambios tributarios que premien al que produce y permitan recuperar el salario familiar. También hizo un llamado para crear oportunidades que eviten el desarraigo de los jóvenes en los pueblos del interior.
2: Internacionales.
3: Von der Leyen viaja a Groenlandia como gesto de apoyo a la isla. Durante la reunión anual del Foro Económico Mundial en Davos este año, von der Leyen afirmó que la Unión Europea prepara una gran oleada de inversión europea en Groenlandia. Esta inversión es para reforzar la seguridad en el Ártico.
2: Deportes.
3: River le ganó a Independiente Rivadavia y sumó su segunda victoria consecutiva con Poncio. Gonzalo Montiel abrió el marcador de penal, Tomás Galván amplió la diferencia por duplicado y Alex Arce descontó para la Lepra Mendocina. El partido fue por la 8ª fecha del torneo clausura.
2: Estas fueron las noticias más importantes a esta hora. Quédate en sintonía. 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
1: A cada instante durante las 24 horas, la 96 informa la temperatura actual. 7 grados, 8 décimas.
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0: ayer. Gloria Estefan.
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0: Bruja, Joaquín Sabina.
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0: Usted con Vicentico, Diego Torres.
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2: La 96 le informa a cada instante la temperatura.
3: 9 grados, una décima.
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3: Durante las 24 horas la 96 informa, reiteramos, la temperatura actual, 9 grados, una décima.
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6: 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Provinciales.
7: Funcionarios de Pichihuinca se compraron ropa con fondos públicos. El Tribunal de Cuentas formuló cargos contra el presidente y el secretario tesorero de la Comisión de Fomento. El organismo determinó que ese gasto corresponde para el personal de planta, pero no para funcionarios electos.
6: Nacionales.
7: Denuncian que una petrolera sancionada por operar en Malvinas accedió al RIGI. El diputado Maximiliano Ferraro cuestionó que Arbor Energy, vinculada a una empresa inhabilitada hasta 2028, participe de un proyecto gasífero beneficiado por el régimen de inversiones. Según planteó el legislador, la compañía posee el 15% de Southern Energy, iniciativa aprobada por el gobierno mediante la resolución 559/2025.
6: Internacionales.
7: El gobierno central de España toma el puerto de Ceuta para alojar 1.000 inmigrantes. El Ministerio de Transportes español ha ordenado tomar 16.000 metros cuadrados del puerto de Ceuta para instalar carpas que podrían acoger a 1 millar de inmigrantes. Esto es tras el rechazo de la autoridad portuaria local.
6: Deportes.
7: Ócaro le ahogó la fiesta a Rosario Central. Newell's empató agónicamente el clásico rosarino. El Canalla igualó 1-1 con la Lepra en el Gigante de Arroyito por la fecha 8 de clausura. El gol del Canalla lo hizo Gastón Ávila.
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0: Abrázame un rato.
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2: La 96 le anuncia la temperatura en Santa Rosa.
3: 9 grados, 7 décimas.
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0: No puedo olvidar. MDO.
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0: Buenas noches, Beirut. Hit.
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3: 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Provinciales.
4: Corriente, René, Salamanca. Respaldo nacional a Rechimont y críticas a ex miembros en Pico. La mesa federal de la agrupación estatal de la CCC cerró filas en apoyo al Consejo Directivo Provincial de ATE La Pampa y la seccional general Pico. Repudió las demandas judiciales e impugnaciones electorales promovidas por antiguos integrantes del espacio.
3: Nacionales.
4: Alberto Fernández cruzó a Milei por Malvinas y cuestionó la compra de los F-16. El expresidente Alberto Fernández cuestionó al gobierno de Javier Milei por su postura frente a la situación de Islas Malvinas y rechazó la interpretación que, según sostuvo, hizo el actual mandatario de recientes declaraciones de Donald Trump. No dijo eso Donald Trump, es lo que quiere Milei que nosotros digamos que dijo, afirmó Fernández.
3: Internacionales.
4: Los enviados de paz de Estados Unidos visitan Kiev tras reunirse con Putin. Yuri Ushakov, asesor del Kremlin, calificó de extremadamente francas las conversaciones de Estados Unidos con Putin. En este sentido dijo que Washington habría planteado varias ideas sobre posibles vías para un acuerdo.
3: Deportes.
4: Independiente se recuperó de la goleada y se llevó un triunfo valioso ante Central Córdoba. El rojo se impuso por 1-0 en Santiago del Estero con un tanto de Leonardo Godoy, luego de haber sido goleado en Avellaneda frente a Gimnasia de Mendoza. Es la primera victoria con Harrison Viera de entrenador.
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0: Caminando voy, Los Temerarios.
1: Temperatura actual en Santa Rosa, datos de la 96.
2: 10 grados, 6 décimas.
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2: Con datos propios, la 96 reitera la actual temperatura. 10 grados. 6 décimas. 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
1: Con datos propios, la 96 informa la actual temperatura. 10 grados, 4 décimas.
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1: Reiteramos la temperatura actual de la 96. 10 grados, 4 décimas.
4: 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Provinciales.
5: Brindarán un seminario sobre contrataciones en el Estado. Es con el objetivo de capacitar en la necesaria transformación que demandan los nuevos desafíos de la innovación y la inteligencia artificial. Los magíster José Roberto Cepa y Virginia Escobane serán los codirectores del seminario de posgrado en contrataciones públicas.
4: Nacionales.
5: La justicia confirmó el procesamiento del hijo de un ex directivo de Alpargatas por administración fraudulenta. Juan Gotelli, de 39 años, fue procesado sin prisión preventiva y recibió un embargo de 162 millones de pesos por una causa que ya fue elevada a juicio oral. El juez nacional en lo criminal y correccional, Martín Yadarola, procesó a Gotelli.
4: Internacionales.
5: Noche de tensión en Ceuta. 21 detenidos tras apedrear a militares y guardias civiles. Un total de 21 migrantes marroquíes han sido detenidos en Ceuta tras apedrear en la madrugada del sábado a una patrulla militar y a la Guardia Civil. El hecho sucedió junto a la playa El Trampolín y afortunadamente no hubo heridos.
4: Deportes.
5: Lanús se impuso de manera agónica Defensa y Justicia por el torneo clausura. En el Estadio Ciudad de Lanús, Néstor Díaz Pérez, el Granate venció 1-0 al Halcón por la octava fecha del certamen. El encuentro corresponde a la zona A.
4: 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Quédate en sintonía. 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

0: Una información constante de la 96. Temperatura actual.
1: 11 grados, 6 décimas.
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0: Me he quedado solo. Ilegales.
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6: 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Provinciales.
7: Dinápolis sigue recorriendo la provincia. Estuvo en Perú con Pérez Araujo y Feito. Un orgullo acompañar otra edición de esta verdadera fiesta pampeana, música, bailes y por supuesto la exquisita torta rusa, destacó el jefe comunal capitalino en una publicación en redes sociales. Desde hace algunos meses que Dinápoli está en gira por distintas localidades del interior provincial en una lectura que políticamente apunta a 2027.
6: Nacionales.
7: Senado. Se abre esta semana el debate sobre el Banco Central tras la demora de Villarroel en enviar el texto a comisiones. La demora de Villarroel volvió a sumar un nuevo capítulo en la pelea que mantiene con Patricia Bullrich. Bullrich pretendía comenzar el tratamiento la semana pasada, pero Villarroel mantuvo durante varios días el texto en su despacho antes de enviarlo a las comisiones correspondientes.
6: Internacionales.
7: Fuerzas iraníes atacan dron naval estadounidense que intenta entrar en el estrecho de Hormuz. Se produce luego de que el ejército estadounidense anunciara que había atacado 3 petroleros iraníes. Fue en respuesta a lo que calificó de lanzamientos de misiles balísticos del IRGC contra 2 buques de guerra.
6: Deportes.
7: Lanús se impuso de manera agónica a Defensa y Justicia por el torneo clausura. En el Estadio Ciudad de Lanús, en Néstor Díaz Pérez, el Granate venció 1-0 al Halcón por la octava fecha del certamen. El encuentro fue correspondiente a la zona A.
6: 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Quédate en sintonía. En breve volvemos con La Realidad Informativa.
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0: Informa la 96, temperatura actual 12 grados 8 décimas.
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0: Tal vez es amor. Chayanne.
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0: 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Amaral.
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0: Adoquines en tu cielo. Juan Carlos Baglietto.
1: Una información constante de la 96. Temperatura actual.
2: 13 grados, 2 décimas.
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0: Chau Corazón, Villanos.
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0: Me haces bien, Jorge Drexler.
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1: Usted se informa la temperatura siempre por la 96. 13 grados, 9 décimas. 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
1: 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Provinciales.
2: Trapaglia impulsa la derogación de descenso dominical. Argumenta que la norma quedó desfasada respecto a la realidad productiva de La Pampa. De esta manera propone liberar la apertura dominical para fomentar el comercio y el trabajo voluntario.
1: Nacionales.
2: El patentamiento de motos creció un 34,2% interanual en agosto. La venta de motos 0 kilómetros creció 34,2% interanual al patentarse 73.566 unidades en agosto y avanzó 1,8% frente a julio. Así lo informó la División Motovehículos de la Asociación de Concesionarios de Automotores de la República Argentina.
1: Internacionales.
2: Berlín prepara un escudo protector contra sabotajes, según un informe. El nuevo plan prevé la creación de CyberDome, una red de sensores digitales que ayudará a localizar e interceptar intentos de pirateo informático. Así lo informó el tabloide Bild.
1: Deportes.
2: TC 2000. Gabriel Ponce de León ganó en Junín y festejó ante su gente. El piloto local se impuso en la séptima fecha de la temporada luego de una carrera marcada por las estrategias en boxes. Matías Rossi y Marcelo Cerroqui completaron el podio.
1: 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Quédate en sintonía. 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

0: 5 días. Amanda Miguel.
1: FM La 96 les anuncia la temperatura en nuestra ciudad. 14 grados 6 décimas.
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0: No te alejes tanto de mí, Luis Alberto Spinetta.
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0: te echo de menos. Seguien.
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0: nada menos. Jorge Drexler.
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0: Maribel se durmió. Spinetta Jade.
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0: La temperatura en Santa Rosa, una información de la 96. 14 grados, 9 décimas.
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0: En la 96 reiteramos la información de la temperatura en Santa Rosa. 14 grados, 9 décimas. 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

0: Solo le pido a Dios. Luciano Pereyra.
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0: Nostalgias. Juan Carlos Baglietto.
1: Con datos propios, la 96 informa la actual temperatura. 15 grados, 6 décimas. 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
1: Testigo del Sol, Alejandro Lerner.

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1: 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Provinciales.
2: Multitudinaria marcha en Rancul en apoyo a la familia que pide la adopción del bebé. La convocatoria realizada bajo el lema Juntos y en Paz por lo que es justo se llevó a cabo este domingo en la plaza de la localidad. Se reunieron más de 200 personas con la presencia de intendentes de la zona y diputadas provinciales.
1: Nacionales.
2: Las ventas minoristas volvieron a caer en agosto y los comercios apuntan a la pérdida del poder adquisitivo. Las ventas minoristas de las pymes retrocedieron 0,2% interanual y 2,7% mensual en agosto, acumulando una caída del 2,4% en lo que va del año. Esto es de acuerdo con un relevamiento elaborado por la Confederación Argentina de la Mediana Empresa.
1: Internacionales.
2: Berlín prepara un escudo protector contra sabotajes, según un informe. El nuevo plan prevé la creación de CyberDome, una red de sensores digitales que ayudará a localizar e interceptar intentos de pirateo informático. Así lo informó el tabloide Bill.
1: Deportes.
2: Descomunal carrera de Antonelli. Remontó desde el puesto 19, ganó el GP de Monza y es más líder que nunca del campeonato. El piloto italiano de 20 años firmó la mejor carrera de su vida tras salir desde el fondo de la parrilla. De esta manera cortó una sequía de 6 décadas sin una victoria de un local.
1: Estas fueron las noticias más importantes a esta hora. Quédate en sintonía. 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
8: Seguro que los diarios no lo preguntarán, los árboles serán acaso solidarios, los árboles.

0: La temperatura en Santa Rosa, último registro de la 96.
1: 15 grados, 8 décimas.
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0: como la sociedad.
1: En el reloj de la 96 es la hora
2: 14:48.

0: no hago otra cosa que pensar en ti. Joaquín Sabina.
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1: La 96 siempre le informa la temperatura en Santa Rosa.
2: 15 grados, 8 décimas.
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0: Mundo Común. JAF.
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la saeta el cantar. Al Cristo de los gitanos, siempre con sangre en las manos, siempre por desenclavar. Cantar del pueblo andaluz,

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1: La 96 le informa la temperatura en Santa Rosa. 16 grados, 3 décimas. 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

0: Déjame volar. Julio Iglesias, Jr.
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3: 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Dos minutos de noticias. Provinciales.
4: Intervención estatal ante la posible apropiación ilegal de un niño en General Pico. El organismo a cargo de Juan Pablo Bonino actuó de manera inmediata y el niño se encuentra actualmente bajo cuidado y resguardo estatal. La situación fue puesta en conocimiento de la justicia.
3: Nacionales.
4: Río Negro. Encontraron muerto al nene de 4 años que había desaparecido tras caer a un canal. El cuerpo de Gian, el nene de 4 años, fue encontrado este domingo. El hallazgo se produce luego de que el sábado a la madrugada el auto en el que viajaba junto a su familia cayera a un canal de riego en la localidad de Río Negrina de Fernández Oro.
3: Internacionales.
4: Suspensión masiva de vuelos en el principal aeropuerto de Indonesia por la erupción de un volcán. El monte Anak Krakatoa es un volcán activo situado en el estrecho de Sonda entre las islas de Java y Sumatra. El aeropuerto internacional Soekarno Hatta de Indonesia suspendió las operaciones de vuelo el domingo tras la erupción del volcán Anak Krakatoa.
3: Deportes.
4: Elogio de Briatore a Colapinto tras su remontada en el Gran Premio de Italia. El argentino terminó noveno en Monza luego de recuperarse de un despiste que lo había dejado en el puesto 15. De esta manera volvió a sumar para Alpine y recibió un contundente reconocimiento de su asesor ejecutivo.
3: 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Quédate en sintonía. 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

0: Susana, Ricky Martin.
1: Siempre en la 96, la información de la temperatura en Santa Rosa.
2: 17 grados, una décima.
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0: Maldito Miedo, Emanuel.
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0: Despertar sin alma. Rubén Rada.
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2: La temperatura en la ciudad. Una información constante de la 96. 16 grados, 8 décimas.
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2: Con datos propios, la 96 reitera la actual temperatura. 16 grados, 8 décimas. 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

0: canción del adiós, Coti.
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0: Sentirme Vivo, Remix, Emmanuel Ortega.
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0: Una historia de amor. Miguel Gallardo.
1: Usted se informa la temperatura siempre por la 96. 16 grados, 8 décimas.
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1: 16 y 25 minutos.

0: Otra vez, MDO.
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5: 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Provinciales.
6: Condenaron al ladrón atrapado dentro de una cucha para perros. Recibió 3 meses de prisión efectiva por 2 hechos ocurridos el mismo día en Santa Rosa. Tras el segundo robo intentó escapar de la policía, atravesó un descampado y terminó ocultándose en una casita para perros de una vivienda.
5: Nacionales.
6: Milei designó al subsecretario de Tecnologías de la Información y las Comunicaciones. Se trata del magíster Gerardo David Machado, quien reemplazará en el cargo a César Leonardo Gasso Huck. Así lo refleja en el decreto 874, firmado por el presidente Javier Milei y el jefe de gabinete Diego Santilli, publicado este lunes en el Boletín Oficial.
5: Internacionales.
6: Von der Leyen ratificó en Groenlandia el apoyo europeo frente a las pretensiones de Trump. La presidenta de la Comisión Europea llegó este domingo a Nuuk para reafirmar el respaldo de la Unión Europea a Groenlandia. De esta manera, fortalecer la presencia europea en el Ártico.
5: Deportes.
6: Barraca Central Argentino Juniors por el torneo clausura. El Guapo, en caída libre hace varias fechas, recibe a un bicho que va por el triunfo que lo mantenga puntero en las dos tablas. El partido se disputa esta tarde a las 19 horas.
5: Estas fueron las noticias más importantes a esta hora. Quédate en sintonía. En breve volvemos con La Realidad Informativa.
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0: Rap del Exilio. Charlie García.
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0: Te amaré, Chayanne. 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
1: La 96, siempre. Le informa la temperatura en Santa Rosa.
2: 16 grados, 5 décimas.
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0: están enamorados. Ricardo Montaner.
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0: Córdoba sin ti, Luciano Pereira.
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2: Usted se informa la temperatura siempre por la 96. 16 grados, 5 décimas.
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2: Una información permanente de la 96, reiteramos temperatura actual. 16 grados, 5 décimas.
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0: 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El gusto es nuestro.
1: En el reloj de la 96 es la hora
2: 17:12.

0: No basta. En vivo. Franco De Vita.
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0: En nuestra ciudad, la 96 comunica la temperatura.
1: 15 grados, 6 décimas.
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0: es otro amor. Sergio Denis.
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3: 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Provinciales.
4: Le cortaron la luz a Rincón y denuncia otra maniobra para despojarlo de su casa. El exfutbolista lleva una semana sin energía eléctrica en su vivienda de Villa Martita, luego de que la CPL retirara el medidor. El pedido fue presentado por el empresario Eduardo Ross, a quien Rincón señala como parte de un entramado que lo despojó de sus propiedades.
3: Nacionales.
4: El peronismo vuelve a gobernar Marcos Juárez luego de 53 años. Germán Font fue electo intendente en una lista de unidad, mientras que Jorge Brunori será concejal del Frente Renovador tras el triunfo electoral. Con más del 90% de las mesas escrutadas, Font obtenía el 46% de los votos y le sacaba 25 puntos de ventaja a Pedro de la Rosa, que alcanzaba cerca del 20%.
3: Internacionales.
4: Lula anunció defensa del sistema de pagos PIX ante acusaciones de Estados Unidos. El presidente brasileño Luis Inácio Lula da Silva anunció que defenderá ante su par estadounidense Donald Trump el sistema de pagos del Banco Central brasileño PIX. A este pago Washington lo utiliza como argumento para colocar aranceles contra el país sudamericano.
3: Deportes.
4: Unión Instituto por el torneo clausura. El Tatengue viene de ganar sus últimos dos partidos en plena levantada, mientras que la Gloria llega como puntero de su zona y buscará mantener ese lugar. El encuentro se juega esta noche a las 21:15 horas.
3: Estas fueron las noticias más importantes a esta hora. Quédate en sintonía. En breve volvemos con La Realidad Informativa.
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0: Lléname de luz el alma. Mónica Pose.
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0: Todo el día y toda la noche la 96 les informa la temperatura. 15 grados, una décima.
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0: Con datos propios, la 96 reitera la actual temperatura. 15 grados, una décima. 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

0: dejas la cara y te vas. Iván Noble.
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2: Usted se informa la temperatura siempre por la 96. 14 grados 9 décimas.
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2: Una información permanente de la 96. Reiteramos, temperatura actual. 14 grados 9 décimas.
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0: El cielo de Virgo. Marco Mazzini.
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0: Desapariciones. Rubén Blades.
1: La temperatura, un registro de FM La 96.
2: 14 grados, 6 décimas.
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0: Tú sabes bien. Ednita Nazario.
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10: 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Provinciales.
11: Multitudinaria marcha en Ranculo en apoyo a la familia que pide adopción del bebé. La convocatoria realizada bajo el lema Juntos y en Paz, por lo que es justo, se llevó a cabo este domingo en la plaza de la localidad. Se reunieron más de 200 personas con la presencia de intendentes de la zona y diputadas provinciales.
10: Nacionales.
11: Malvinas. Kirchner aseguró que tras el anuncio de las sanciones no paró de atender llamados de empresas. El canciller afirmó que el objetivo central de las medidas por Malvinas es frenar la explotación petrolera y espera el apoyo de países aliados. Kirchner desestimó que la iniciativa responda a una estrategia para revertir eventuales caídas de imagen del mandatario.
10: Internacionales.
11: Erupción del volcán Anak Krakatoa en Indonesia hace cerrar 8 aeropuertos y afecta 1.500 vuelos. Unos 170.000 pasajeros quedaron afectados por las cancelaciones demoradas y desvíos de vuelos. Así se reflejó en datos de las autoridades indonesias.
10: Deportes.
11: Box Boda se responsabilizó por el momento de Racing. El entrenador aclaró que sacó a Matt Gominjevich y Ulises Ortegoza porque vio que se había equivocado en el once inicial. Por otra parte, dijo que siente el apoyo de la dirigencia y de los jugadores.
10: Estas fueron las noticias más importantes a esta hora. Quédate en sintonía. 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

0: Costumbres argentinas. Los abuelos de la nada.
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2: La 96 le informa la temperatura en Santa Rosa. 14 grados, 2 décimas.
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0: corazón.
1: Tambores del Sur. Soledad.
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0: inexplicable. Jaime Ross.
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0: Ahora dime, Rodrigo y Roxana.
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2: Siempre en la 96, la información de la temperatura en Santa Rosa. 13 grados, 2 décimas.
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2: Reiteramos la temperatura en la ciudad, una información de la 96, 13 grados, 2 décimas. 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
1: Hierven los clubs y los adolescentes. Comen pastillas de colores.

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1: Ganas de Joaquín Sabina.
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0: Parece Jaime Ross.
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0: dos horas después de amanecer.
1: Dos horas después, Joaquín Sabina.
2: La temperatura, último registro de FM La 96.
3: 12 grados 5 décimas.
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0: mañana, Miriam Hernández.
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0: María María, Sandra Mianovich.
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3: Para saber qué pasa en el mundo, esta es la realidad informativa. 2 minutos de noticias. Provinciales.
4: Intervención estatal ante la posible apropiación ilegal de un niño en General Pico. El organismo a cargo de Juan Pablo Bonino actuó de manera inmediata y el niño se encuentra actualmente bajo cuidado y resguardo estatal. La situación fue puesta en conocimiento de la justicia.
3: Nacionales.
4: Villarruel le reclamó a Milei una reforma impositiva para los productores rurales. Al inaugurar la exposición rural de Chivilcoy, la vicepresidenta exigió cambios tributarios. De esta manera manifestó el deseo porque estos cambios premien al que produce y permitan recuperar el salario familiar.
3: Internacionales.
4: Irán aumentó la tensión con Estados Unidos. El gobierno de Teherán afirmó que responderá a cualquier nueva ofensiva de Estados Unidos y anunció que establecerá una zona prohibida en las cercanías del estratégico estrecho de Hormuz. De esta manera, el país iraní advirtió que responderá de forma más rápida e intensa.
3: Deportes.
4: Botafogo rompió el mercado. Llegó a un acuerdo para incorporar al marroquí Sichet. Botafogo ya tiene encaminada una de las incorporaciones más importantes del reciente mercado de pases porque alcanzó un acuerdo verbal para sumar al marroquí Hamid Ziyech. Solo restan cuestiones burocráticas para cerrar definitivamente su contratación.
3: Estas fueron las noticias más importantes a esta hora. Quédate en sintonía. En breve volvemos con La Realidad Informativa.
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0: Yo no lloro más. Mimi Maura.
1: Usted se informa la temperatura siempre por la 96. 11 grados, 6 décimas.
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1: Durante las 24 horas la 96 informa, reiteramos, la temperatura actual, 11 grados, 6 décimas.
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0: Yolanda, con Simone, Pablo Milanés.
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0: Perfecta. Miranda.
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0: Cachitos de un sueño. Ana Torroja.
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1: Con datos propios, La 96 informa la temperatura actual.
2: 11 grados, una décima.
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2: Reiteramos la temperatura en la ciudad. Una información de La 96. 11 grados, una décima.
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0: Volar sin alas. Jimena.
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0: La Gota Fría, Julio Iglesias.
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0: Inconsciente Colectivo, Mercedes Sosa.
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2: Ahí vamos.

0: Eclipse de Mar. Juan Carlos Baglietto.
1: La 96 le informa a cada instante la temperatura.
2: 10 grados, 6 décimas.
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1: 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Provinciales.
2: Trapaglia impulsa la derogación de descanso dominical. La diputada provincial del PRO cuestionó con dureza la ley 2717. Argumenta que la norma quedó desfasada respecto a la realidad productiva de La Pampa y propone liberar la apertura dominical para fomentar el comercio y el trabajo voluntario.
1: Nacionales.
2: El patentamiento de motos creció un 34,2% interanual en agosto. La venta de motos 0 kilómetros avanza un 41% en lo que va del año frente al mismo periodo del año pasado. El avance interanual en el octavo mes del año implicó que se vendieran 18.000 unidades más.
1: Internacionales.
2: Un avión de Amazon se estrelló en el aeropuerto de Miami y dejó 5 muertos. Un avión de carga Boeing 767 que trabajaba para la empresa Amazon se estrelló este domingo en el aeropuerto internacional de Miami, Estados Unidos, y por el hecho 5 personas resultaron fallecidas y otras 5 heridas. La aeronave quedó envuelta en llamas y el accidente obligó a interrumpir temporalmente las operaciones aéreas.
1: Deportes.
2: Mastantuono se quedó sin DT. Grosso fue despedido en Fiorentina tras un inicio para el olvido. La Viola se ubica en la zona de descenso y no ha sumado en la actual edición del certamen. De esta manera decidió cesar de su cargo al entrenador italiano y está en la espera de conseguir a un reemplazante.
1: Estas fueron las noticias más importantes a esta hora. Quédate en sintonía. 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

0: dos días en la vida. Jarabe de palo.
1: La temperatura en Santa Rosa, último registro de la 96.
2: 10 grados, 2 décimas.
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0: Me enamora, Juanes.
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0: Solo los chicos. Fito Páez.
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2: Una información permanente de la 96. Temperatura actual, 10 grados, 2 décimas.
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